0: Α, έτσι, ε!
1: Τι είμαστε, ρε, δεν πεζόμαστε, ρε!
2: Oye, piensa en tu futuro. No pierdas más tiempo.
3: ¿Por qué?
2: Porque la vida es corta.
3: Déjame en paz, déjame solo. Yo...